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Se llama Por Debajo de la Mesa, una canción que hace el Sol de México, Luis Miguel. Y a esta hora de la mañana lo tenemos por aquí, consintiendo y amando a los oyentes de Radio Tiempo Sincelejo 973. Muy poco se sabe del paradero, del paradero sí, pero sí de la salud de Luis Miguel. Hay algunos medios en México que pues han registrado por estos días unas fotografías que dan cuenta que Luis Miguel ha estado haciendo o rodando unos videos para una campaña promocional de una marca que tiene. Otros dicen que se está recuperando de una cirugía de corazón en México. En fin, no hay un pronunciamiento oficial de parte de Luis Miguel y mucho menos de la familia o de quienes están cerca de él. Por lo pronto en esta mañana, por aquí, consintiendo a nuestros oyentes, Luis Miguel, el Sol de México. Por Debajo de la Mesa, ¿eh? Qué buena canción en esta fresca mañana de sábado que te regala Radio Tiempo con buena música. 7:10, Sincelejo. Qué bueno estar por acá con todos ustedes disfrutando de este día maravilloso que nos regala Dios. Pero qué maravilla de día este. Una frescura de mañana. Una bendecida mañana para usted. Gracias por escucharnos todo el tiempo. Hay muchos oyentes que a esta hora ya desde muy temprano están en sus labores y actividades, que salen a ganar ese sustento diario para su familia. Enhorabuena, un abrazo, que Dios les bendiga, que tengan hoy el mejor de todos los días, que sean muchas las bendiciones que lleguen a tu vida. Otros de descanso, otros que están por ahí viajando, conductores que van a esta hora en las principales rutas, avenidas, calles de la ciudad, los que están saliendo de Sincelejo para otros municipios, para otros destinos en la región Caribe. Un abrazo fuerte, que Dios les bendiga y les acompañe en ese viaje. Aquí estamos llenos de mucha gratitud con Dios. Gracias, gracias Señor por este día maravilloso que nos regalas. Le pido a Dios por tu vida, por los tuyos, por la mía, por los míos, que hoy sea un día maravilloso, que hoy sea uno de esos días que nos sorprenda, no la vida, Dios. Él siempre nos sorprende con cosas maravillosas en su tiempo, por su amor, por su gratitud, por su misericordia. Señor, en ti encomendamos todo esto, que es el día maravilloso y que sabemos que en tus manos todo está seguro y todo está bien, en tu tiempo y por tu voluntad. Una feliz mañana, Sincelejo, dirección artística de Robert Moreno, Rafa Álvarez, una voz, Radio Tiempo, feliz de compartir con ustedes esta hermosa mañana, fresca mañana de sábado, escuchando Radio Tiempo todo el tiempo.

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mujer que soy, Angel Blue, en esta hora de la mañana en tu radiotiempo. Emocionados seguimos, ¿no? Los colombianos por esa jornada de ayer de nuestra selección Colombia de la tricolor, nuestra gran selección. Emocionante ese juego de anoche, ¿no? Frente a Ghana, un difícil rival, pero al final, línea por línea, creo que dimos un paso muy importante para seguir con aspiraciones en la Copa del Mundo. Muchos, pues, por ahí dirán, no, es que ya lo que hicimos está bien. Otros, pues, esperanzados, como yo. Yo, la verdad, estoy dando finalista a Colombia. Me estoy animando. La estoy dando finalista hace mucho tiempo, desde que comenzó el torneo. Y no es mamadera de gallo, ¿eh? Para aclarar, claro que sí. Estoy dando como finalista a Colombia contra Francia. Vamos bien, vamos, paso firme, fuerte, lento, firme y fuerte, así, seguro los pasos que está dando la selección Colombia. Vea, para muestra un botón, aquí estamos, vea, apretaditos con la voz de tanto fuerza que le hicimos ayer a la selección Colombia, pero vale la pena, ¿no? Una felicidad, una alegría que nos da también. Y saben una cosa, qué bonito ver a todo el mundo unido alrededor de un juego de la selección Colombia, del fútbol. Esos son los momentos muy bacanos, ¿verdad? Que uno puede disfrutar también en familia, con los amigos, hasta con el que no conoce. Cuando usted está por ahí haciendo parche y mirando un juego de la selección Colombia y todo el mundo está unido y está en un solo propósito. Eso es muy bonito. Qué bueno que también los colombianos entendamos que esa es la razón de ser y esa es la fórmula para tener una muy buena sociedad. Unidos todos, hay que tener mucha empatía. A pesar de las diferencias, mucha empatía y mucha unidad. Entonces, pues seguimos celebrando los colombianos, nada que hacer. Un gol a cero que pudo haber sido más, pero bueno, es que estamos en el Mundial, ustedes lo saben, estamos en el Mundial y esto es duro, esto es aguerrido. Si no, pregúntenle a la Argentina, que hasta el último momento con el alargue tuvo que extender el juego anoche, porque Cabo Verde fue un digno rival, sino un gran rival, Cabo Verde. La verdad, pues, en este Mundial, equipos como Cabo Verde, el mismo Marruecos, que ya viene a hacer mundiales anteriores, de debutar en mundiales, muy bueno. Entonces, pues, ahí se van configurando realmente las aspiraciones de cada selección y nadie da nada por perdido, en lo absoluto. Cabo Verde le hizo un buen juego a la Argentina. Y esto a los argentinos, de extenderle minutos, pues también le va a cobrar más adelante, diría yo, ¿no? Por el cansancio y la fatiga que se va a tener, porque esto es ya. Ya Colombia vuelve a jugar, ¿cuándo? El martes. Martes 3 de la tarde tendremos Suiza-Colombia. Eso va a ser en Vancouver, en Canadá. Allá viajaremos hasta Vancouver, Canadá, para seguir alentando a nuestra querida llamada Selección Colombia, que sí nos ha dado mucha felicidad en este tiempo, en este torneo 2026 de la Copa del Mundo, Estados Unidos, México y

0: Se llama Día de Enero, canción que Shak dedicó a Antonio de la Rúa, el argentino. Anoche estuvo presente Shakira con sus hijos en el juego entre Argentina y Cabo Verde, haciéndole fuerza pues a la Argentina. Al final ganó Argentina en el alargue. Salió Messi como figura del juego, el MVP, pero bastante desgastada la selección de Argentina anoche con ese alargue. Y la verdad, pues no se ha visto una Argentina así tan brillante como en otras épocas. Depende mucho de Messi, de lo que haga Messi realmente. Anoche Messi pues se pronunció, dijo pues que fue un buen rival, que fue un rival bastante durito. Pero bueno, ahí estuvo Shakira, la colombiana, también disfrutando con sus hijos de este juego de la Copa del Mundo. Y en esta mañana, día de enero, una de tus canciones favoritas, Shak, en esta mañana de Radio Tiempo.
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0: Alejandro Fernández, el potrillo, estuvo compartiendo con su gente en Guadalajara hace un par de días atrás en un concierto gratuito en la serenata más grande del mundo, como dijo Alejandro Fernández. Me siento el corazón a millón, expresó en redes sociales con gran júbilo por ese momento compartido con su gente en ese lugar emblemático de Guadalajara, su tierra amada. Alejandro Fernández, el potrillo, a esta hora de la mañana con ustedes a través de Radio Tiempo, consintiéndolos en esta mañana de sábado, fresca mañana de sábado, 4 días de este mes de julio. Después de las 8 de la mañana voy a estar dándole play a los clásicos Radio Tiempo, así que se van preparando por ahí. Si tienen en mente uno de esos clásicos para cantar a todo pulmón, me comentan por acá el WhatsApp 321-5077-973 y de una le damos play a ese clásico, Tu Historia, Radio Tiempo, después de las 8 de la mañana, en la emisora que consiente y enamora a Colombia, Radio Tiempo.
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0: Estamos por aquí dándole play a esos clásicos, tu historia, Radio Tiempo, qué bueno viajar en las épocas, en las décadas y disfrutar de cada sonido, estos que te traen gratos recuerdos, momentos memorables, sí. Esas canciones que se han convertido muchas veces en banda sonora de tu vida están aquí en los clásicos Radio Tiempo, tu historia. Feliz mañana si estás llegando a esta hora a la sintonía escuchando Radio Tiempo todo el tiempo.
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0: La ciudad de Sincelejo despierta también en esta mañana del sábado con 27 grados centígrados. Después de las 9 de la mañana, atención porque pueden llegar algunas lluvias acompañadas por tormenta eléctrica. Una fresca mañana de sábado. Ayer transcurrió en la ciudad de Sincelejo también la tarde lluviosa, bastante húmeda, fresca, incluso en la noche. Algunas lluvias también llegaron a la capital del departamento de Sucre y el resto de nuestro departamento. 27 grados, una temperatura agradable a esta hora de la mañana para cantar a todo pulmón los clásicos Radio Tiempo, tu historia. Recuerda que por acá me puedes dejar a través de WhatsApp una nota de voz 321-50-77973. Así le damos play en esta mañana a esa canción que tanto te emociona, ese clásico, tu favorito en los clásicos Radio Tiempo, tu historia.
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0: Una canción que aplica en cualquier momento, en cualquier época, en cualquier instante, no basta. El ítalo-venezolano Franco De Vita, a propósito, siempre ha explicado que esta canción aborda la necesidad de los hijos de recibir amor, tiempo y presencia emocional, y no solo cosas materiales. Nació como prácticamente un desahogo y una crítica hacia aquellos padres que trabajan tanto para mantener a la familia, que terminan descuidando el vínculo con sus hijos. A los 3 años tuvo que irse Franco De Vita con su mamá hasta Italia, y casi una década separado de su padre, le costó bastante reconstruir esa unidad y esa cercanía con su papá. De hecho, Franco De Vita decidió no tener hijos. Él tuvo un vínculo, o tiene un vínculo, pues amoroso, sentimental, y desde un comienzo decidió pues no tener hijos porque no quería ser un padre ausente por todo este tema de las giras, de las presentaciones, y dedicarse o entregarse al público. Así lo quiso Franco De Vita, y repito, pues esta canción es prácticamente un desahogo de esas cosas materiales que muchas veces los papás le brindan a sus hijos, y en ausencia también por estar mucho tiempo dedicado al trabajo. Eso lo ha explicado muchas veces Franco De Vita, la necesidad de los hijos recibir amor, el tiempo y la presencia emocional, y no las cosas materiales precisamente. 8:23, aquí estamos en los clásicos Radio Tiempo, tu historia, dándole play a esas canciones que nos evocan y nos traen tantos recuerdos a nuestra vida, solo por cuenta de la emisora que te consiente y te enamora todo el tiempo.
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1: Buenos días, Radio Tiempo. Para que me hagan el favor y me complazcan con la canción Mi Talismán de Ana Gabriel. Escuchando Radio Tiempo. 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

0: clásico Radio Tiempo, tu historia. Qué buen clásico este, Donato y Estefano. Una canción de 1995. Hasta esa fecha viajamos. Una canción que está incluida en un álbum muy exitoso. Aparte de todo, pues el álbum debut de este dúo, Mar Adentro, se llama esa producción discográfica, 1995. Esta canción también fue versionada por Thalía. Le quedó muy bonita la versión, creo que la hizo con Pedro Capó, ¿cierto? Donato y Estefano. Fabio Salgado, que es Estefano, nació en Manizales, en Colombia, y Donato Poveda, es cubano. Se conocieron hace mucho tiempo, desde el 2001 se separaron, hacen 25 años, ¿verdad? 25 años hace que se separó este dúo. Están activos, ambos son compositores, son arreglistas, son productores, están ahí como detrás de bambalinas, le producen a nuevos artistas, escriben música, están dedicados a esto. Desde el 2001 se separaron, por ahí este año, al comienzo de este 2026, se rumoró que podrían estar juntos para una serie de giras, pero todo quedó ahí como en el tintero. Por lo pronto, Donato y Estefano, en los clásicos Radio Tiempo. Esta canción es memorable, ¿verdad? Un tema que yo sé que has dedicado muchas veces, una canción que se ha convertido en cómplice de tus sentimientos, de tu relación. Es una canción que envuelve, es una canción que motiva y que llena de sensaciones a ese amor que nace, o tal vez ese gran amor, esa historia de amor que siempre está con cada uno de ustedes. Estoy enamorado.
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Yolanda Benet fue la encargada de conquistar el corazón de Pablo Milanés. El cubano, a finales de la década de los 60, estaba rodando una película, se conoció con Yolanda, formaron una familia, fueron muy pocos los meses que demoró ese noviazgo cuando se casaron, 6 años intensos de amor, de unión, tuvieron una hija. Y ella fue la responsable de que esto hoy día, después de tanto tiempo, en la década de los 70, siga siendo un himno de amor, un tema que se canta a todo pulmón por parte de los oyentes de Radio Tiempo Sincilejo, 1970, cuando compuso esta canción Yolanda Pablo Milanés. Definitivamente una declaración de amor, ¿eh? Estaba acostumbrado a escribir canciones bastante tristes, melancólicas, pero apareció Yolanda y todo cambió. Esta es una de esas canciones, sí, que significan un resto de mundo, pero también un sentimiento profundo que llegan al corazón de esa persona que tanto amamos. Hay muchas Yolandas, sí, también, que personifican ese gran amor que has tenido y que has dedicado con todo tu corazón. Yolanda de Pablo Milanés, a esta hora de la mañana, los clásicos, tu historia, Radio Tiempo. Oiga, un saludo para mi gran amigo y hermano, el licenciado Guillermo Pérez, en la ciudad de Corozal, está siempre conectado con los clásicos. Buenas tertulias, Guillo, ¿cierto? Con la música de Radio Tiempo. Un abrazo para usted, para su linda familia, su esposa, sus hijos. Guillermo Pérez, licenciado, un gran hermano de la vida, que está siempre escuchando Radio Tiempo todo el tiempo. 8:51 minutos, qué buena mañana esta, la que disfrutamos en Sincelejo. Sábado nos pertenece. 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

aquí estamos iniciando esta franja de música en Radio Tiempo. ¿Cuántos recuerdos más hermosos con esta canción, con esta artista colombiana? Hace 9 años falleció, 69 años tenía la artista vallecaucana cuando falleció en Bogotá por un cáncer de pulmón, 2017. Grandes recuerdos, gratas historias a través de la música de Vicky, que se convirtió en la década de los 60 y 70 en una de las pioneras de la música balada pop en América Latina, una de las grandes. Pobre Gorrión, ¿cuántos a esta hora todo pulmón cantando este súper éxito con los clásicos Radio Tiempo, tu historia en este sábado por la mañana? Es que nos emociona también tener estas historias a través de la música de Radio Tiempo. Se sobran también los oyentes, ¿eh? Programando estas buenas canciones. 321-50-77973. Le damos play también a tus clásicos Radio Tiempo, tu historia. 9:07, una fresca mañana de sábado. Qué bendición estar disfrutando de este día, dándole gracias a Dios por esta jornada, por tu vida, por la mía, por los tuyos, por todo lo que está con nosotros en cada momento. Disfrutar las maravillas de Dios es darle gracias por cada día, cada instante, cada momento, cada suspiro, y por escuchar la música de Radio Tiempo todo el tiempo.

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0: Donato y Estefano nuevamente por acá, Colombia, Cuba. Mi Dios y mi Cruz, otra de esas canciones que no pueden faltar en la playlist de los clásicos Radio Tiempo, Tu Historia. Sábado por la mañana, dándole la bienvenida a este nuevo día. Desde muy temprano, los oyentes conectados con Radio Tiempo, la emisora que consiente y enamora a Colombia. Ya están listos los octavos de la Copa del Mundo. Octavos de la Copa del Mundo. Y por aquí estaba viendo las llaves. Hay unas llaves muy, muy entretenidas. Por ejemplo, hoy sábado a las 4 de la tarde se estará enfrentando Paraguay-Francia. Le hacemos mucha fuerza a Paraguay, ¿no? Aunque Francia se viene con toda y ha ido pues mejorando cada día su fútbol. Paraguay-Francia hoy sábado 4 de la tarde. Otro juego que tenemos por acá atractivo es Canadá-Marruecos. Uno de los anfitriones, Canadá, estará enfrentando a las 12 del mediodía a Marruecos, Canadá-Marruecos. El lunes 6, uno de los superclásicos, yo creería que es una de las finales adelantadas. Portugal-España, qué señor juego. Será el lunes 6 de julio, 2 de la tarde, para que se vayan programando futboleros. El lunes también, a las 7 de la noche, Estados Unidos contra Bélgica, otro juego atractivo. El domingo, mañana, se estará enfrentando Brasil a partir de las 3 de la tarde contra Noruega, contra los vikingos. ¿Qué otro juego está por aquí? Domingo, mañana, a México, 7 de la noche. México se estará enfrentando a Inglaterra. Y luego el martes, a las 11 de la mañana, el martes, Argentina-Egipto. Y el mismo martes, 3 de la tarde, atención, Suiza estará enfrentando a Colombia. Estaremos de visitante en el estadio de Toronto. Allá estaremos, en Vancouver, Canadá. Estará la selección Colombia de visitante. Estaremos prácticamente local como en Barranquilla, como todos esos juegos. Suiza, estaba por aquí revisando el recorrido de Suiza. Suiza ganó su grupo, el grupo B. El primer juego se lo ganó 2-1 a Canadá. El segundo lo ganó a Bosnia y Herzegovina, 4-1. Y el último lo empató con Qatar, 1-1. Los integrantes de este grupo de Suiza fueron Canadá, Qatar y Bosnia-Herzegovina. Y en los 16avos le ganó a Argelia 2-0. Ese es el recorrido que tiene la selección de Suiza que estaremos enfrentando el día martes, horas de la tarde, 3:00. Oiga, ya está por acá Jaime Gómez, está desempacando. Ahí lo escuchan a Jaime Gómez, una voz Radio Tiempo, ya llegó con maleta y todo, está desempacando, trajo souvenirs, trajo detalles, mejor dicho, ahí está conectado ya Jaime para comenzar esta jornada de 21icas hoy sábado. ¿Qué tal Jaime, las vacaciones?
1: Uy, excelente.
0: Excelente, excelente, dice Jaime. Bendiciones totales, viejo Jaime, ya comenzamos nuevamente esta temporada después de vacaciones, súper recargado. Disfrutando esta mañana con los clásicos Radio Tiempo. Después de las 10 de la mañana, recuerde, va a estar Jaime Gómez, una voz Radio Tiempo, con las 21icas. Por lo pronto, más clásicos a esta hora en tu Radio Tiempo.

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clásico Radio Tiempo, tu historia, Cristian Castro. Oiga, cuando estaba joven Cristian Castro con la mamá Verónica, siempre que aparecía por ahí en una portada, una revista, era protagonista de una telenovela, los amiguitos cuando iban a hacer tareas a la casa, oiga Cristian, su mamá es muy bonita, muy simpática su mamá, y mire esos ojos que tiene, hermosos, de Cristian, oiga, pero es mi mamá, respete, Cristian Castro, se llama Mañana, qué buen éxito, qué buena canción a esta hora. Para seguir disfrutando en este sábado por la mañana, los clásicos Radio Tiempo, tu historia. Ya en momentos llegará Jaime Gómez, una voz Radio Tiempo aquí de...

0: recién desempacado, Jaime, de vacaciones, a acompañar a nuestros oyentes, a conquistar corazones con las 21icas de Radio Tiempo Sincelejo 973. Dirección artística de Robert Moreno, Rafa Álvarez, hasta este punto con ustedes. Bendiciones totales. Sigan disfrutando de este día. Después de las 5 nos vamos a pillar ahí en modo Super Mix, ¿vale? Vamos a estar, pero mejor dicho, con todas el fin de semana en Super Mix. Les voy a estar acompañando después de las 5 de la tarde. Por lo pronto, restan unos minutos para seguir escuchando buenos clásicos. Tu historia, Radio Tiempo.
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5: Bueno, sí, señores, de vuelta por acá una vez más, acompañando a los mejores oyentes de Radio Tiempo. Ya listo, preparadísimo. Luego estas vacaciones, de ese merecido descanso, acompañando a los mejores oyentes. Feliz de estar una vez más con todos ustedes, los mejores oyentes de Radio Tiempo, los que a esta hora de la mañana, ya de una, van conectando sus emociones a los 97.3. Dirección y programación de Robert Moreno, contigo Jaime Gómez, @soyjaimegomez. Vengo por acá a presentar en este día sábado el conteo de 21icas de Radio Tiempo. Me imagino que tenemos ahí la camiseta de la selección Colombia, de nuestra selección ahí con ese gran triunfo y ese paso importantísimo a octavos de final. Bueno, le va muy bien a nuestra selección Colombia en este gran torneo. Octavos de final de este gran torneo de fútbol que nos tiene lleno de felicidad, nos tiene ahí muy optimista con todo lo que se viene para nuestra selección Colombia. ¿Cuándo será el próximo partido, Rafa?
6: El día martes.
5: Martes 7 de julio es el otro compromiso de nuestra selección Colombia, ya en octavos de final, es 3 de la tarde, así para que vaya lavando por ahí la camiseta, para que de una... Desde el día de hoy a lavar la camiseta de nuestra selección Colombia, porque el martes tenemos una cita bien, pero bien importante. Bueno, yo creo que ya, sí, ya muchos de nuestros oyentes saben cómo es la mecánica para el conteo de 21icas. Hay 5 canciones opcionadas, tú dejas un voto por una de esas 5 canciones opcionadas y a la vez programas cualquier otro gran éxito Radio Tiempo. Les voy a presentar cuáles son las 5 canciones. Este fin de semana están opcionadas para ocupar el primer lugar. Hubiera llamado ayer, aquí tenemos a dos hermanas mexicanas muy talentosas, ellas son Hash. Esta canción está opcionada para llegar al primer lugar de nuestro conteo.
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0: otra de las canciones opcionadas para llegar al primer lugar. Aquí les presento a Morat, eso que se llama Tu Cárcel. Jaime, yo voto por la canción de Morat. Y bueno, programas cualquier otro gran éxito. Radio Tiempo, ¿listo?
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Otra de las canciones opcionadas, aquí tenemos a la protagonista también de este torneo de fútbol. Tenemos a nuestra Shakira con Dai Dai. Vamos a tener información también de nuestra Shakira. Jaime, yo voto por la canción de Shakira y me programas cualquier otro gran éxito Radio Tiempo.

de las canciones por aquí opcionadas para llegar al primer lugar de nuestro conteo. Les presento esta canción, se llama Antes que el tiempo se vaya. Vamos a Fonseca al ladito de Juanes. Ay, no, yo voto por la canción de Fonseca de Juanes. Antes que el tiempo se vaya. Oiga, bonita esta canción para dedicar en compañía de Radio Tiempo todo el tiempo.

0: muy bien, suena muy bien esta canción. Y otra de las opcionadas, aquí tenemos a Cani García. Cani García con A la niña que fui. ¿Tú quieres que esta canción llegue al primer lugar? Bueno, ahí deja tu voto, Jaime. Yo voto por la canción de Cani García. Y me programas cualquier otro gran éxito Radio Tiempo. ¿Cómo dice Cani García?
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0: Ya conocemos cuáles son las cinco canciones que están opcionadas para llegar al primer lugar. Una de esas cinco canciones, dependiendo la cantidad de votos que reciban este día sábado, llegará a ese lugar de privilegio como la número uno del conteo de las 21icas Radio Tiempo. Oye, por acá ya de una recibo saludos. Me dice, buen día Jaime, bendiciones. Hoy quiero celebrar de mí, para mí, un súper feliz cumpleaños. Que Dios me bendiga y permita cumplir muchos años más de vida y más que yo para celebrar un día más de vida. Desde aquí también te deseo un feliz cumpleaños. Mayra Calderón hoy celebra un año más de vida. Mil y mil felicidades para ti, para Mayra Calderón. Que lo celebres, Mayra, de la mejor manera, que recibas el abrazo de tu familia, de tus seres queridos, de las personas que tanto te aman. Un feliz cumpleaños para nuestra cumplimentada Mayra Calderón, para ella y todos los que en este 4 de julio de 2026 tienen esa bendición, esa fortuna de cumplir un año más. Mil y mil felicidades. Que los cumplas de feliz. Que los celebres también en compañía de Radio Tiempo todo el tiempo.
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0: De una, entramos en materia. Yo voy a presentar por aquí la 21ica número 21. Karol G, al ladito de Marco Antonio Solís, coleccionando heridas. ¿Quién programa la 21ica número 20? ¡Wow! Ya de una se activan por aquí nuestros oyentes. 321-50-77973. Hola, buenos días.
3: Hola, Jaime. Buenos días. Mi nombre es David, de acá de la ciudad de Sincelejo.
0: Hola, David.
3: Mi voto es para la canción de Cani García.
0: Ok.
3: Te lo agradezco y por favor me complaces con la canción, la de la mala suerte.
0: Listo, ahí está, así de fácil, así de fácil. 21ica número 20, 21, 21ica número 21, 21ica número 20. Al aire el conteo más importante, las 21icas Radio Tiempo.
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2: Oye, tenemos un bonito sábado, claro que lo estamos viviendo lo máximo solo en compañía de los 97.3. Feliz una vez más, regresando de vacaciones y acompañando en este nuevo fin de semana a los mejores oyentes de Radio Tiempo, que a esta hora desde cualquier lugar ya me dicen.
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2: Me encanta, eso me encanta. Ahí tienen la 10 bien puesta a nuestros oyentes, así como nuestra selección. Tienen la 10 bien puesta ahí, conectando sus emociones todo el tiempo a los 97.3. Contigo, Jaime Gómez, arroba soy Jaime Gómez, presentando el conteo de 21icas de Radio Tiempo. Conteo regresivo desde la número 21 hasta la número 1, buscando la del primer lugar, buscando la número 1, y eso con la ayuda de nuestros oyentes que de una van dejando su audio, nota de voz, y programan su 21ica Radio Tiempo favorita, y bueno, dejan un voto por una de las 5 canciones opcionadas, 5 canciones opcionadas, una de esas 5 canciones llegará este fin de semana, este sábado, al primer lugar de nuestro conteo. Oye, ¿cómo le va de bien a nuestra Shakira, pendiente también? Shakira, de todo lo que pasa en este torneo de fútbol. Y bueno, recientemente la canción Die Die de nuestra Shakira está ahí en el primer lugar de Spotify. Pero ¿qué dijo? ¿Cuál fue la reacción de Shakira, agradeciendo como siempre a sus seguidores? Esto dijo Shakira. ¿Qué dijo Shakira por acá con relación a Die Die, que está ahí en el primer lugar de Spotify? Shakira.
4: Quiero agradecerles a todos mis fans que han estado, yo sé, empujando muchísimo desde el primer día que salió Die Die para que esta canción llegara a número uno. Se los debo a ustedes y solo a ustedes. No saben lo que me emociona, no saben lo felices que estamos todos aquí celebrando este número uno. Hemos trabajado muchísimo, muy duro para conseguirlo, pero ustedes han sido los verdaderos protagonistas, los que realmente han trabajado en cada rincón del planeta para darnos esta satisfacción. Gracias, los quiero tanto, tanto, tanto, y les debo todo. ¡Mua!
2: Como siempre, un gran corazón, Shakira, agradeciendo a sus seguidores, agradeciendo a su público, y esta canción Die Die, definitivamente la número uno ahí en Spotify. Acabamos de escuchar ahí el agradecimiento de nuestra Shakira. Eso pasó, eso sucedió esta semana también en la vida de esta gran artista a Radio Tiempo, como lo es Shakira. Son las 10 de la mañana, 20 minutos. Yo voy a presentar la 21ica, la 21ica número 19. Yo voy a programar la 21ica número 19. Eros Ramazzotti, al ladito de Karen León, otra como tú. ¿Quién programa la 21ica número 18? 321-50-7793. Está habilitado a esta hora de la mañana. Tengo por aquí a oyente. Hola, buenos días.
5: Buenos días, Jaime.
2: Buenos días.
5: ¿Cómo estás?
2: Muy bien, muy
5: Saludos
2: bien.
5: Saludos y bendiciones desde Sincelejo.
2: Eso.
5: Soy María Ospino Avilés, super oyente. Mi voto es para Die Die de Shakira.
2: Okay.
5: Y quiero que me complazcas con Coleccionista de Canciones de Camila. Muchas gracias. Y yo escucho Radio Tiempo todo el tiempo.
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2: Bien, gracias a nuestra fiel oyente María Ángel Ospino Avilés, dejando un voto por una de las 5 opcionadas y programando su 21ica Radio Tiempo favorita.
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1: Viviendo este sábado al máximo en compañía de Radio Tiempo todo el tiempo. Tenemos un bonito día, estamos muy felices por el triunfo de nuestra selección Colombia en esta Copa del Mundo. Ya avanzamos a octavos de final. Veremos entonces el próximo partido de nuestra selección Colombia. Para el día de hoy, para que se vaya programando, partidos seguramente imperdibles para ti. Para el día de hoy, 12 p.m., ¿quién se enfrenta? Canadá-Marruecos. Canadá, que es una de las selecciones anfitrionas. Canadá-Marruecos. Para el día de hoy, 4 p.m., Paraguay-Francia. Oiga, partidazo este, ¿eh? Partidazo Paraguay-Francia, hoy 4 p.m. Este partido seguramente imperdible. Eso para el día de hoy, ya estamos en esa instancia, en los octavos de final de esta Copa del Mundo 2026. Para el día de mañana, mañana domingo se enfrenta Brasil-Noruega, wow. También hay en octavos de final. Para el día de mañana, otra de las selecciones anfitrionas, México-Inglaterra, mañana 7 p.m. Mañana 7 p.m. ¿Cuándo es el turno de nuestra selección Colombia? El turno de nuestra selección Colombia es para el día martes. Martes 7 de julio a las 3 p.m. Se paraliza todo un país. Suiza-Colombia. Ya en octavos de final, esperemos que nuestra selección Colombia pueda avanzar en esta Copa del Mundo 2026. Estamos emocionados, estamos definitivamente muy, pero muy felices. Así que a lavar por ahí la camiseta de nuestra selección. Eso sí, a lavar por ahí nuestra camiseta de nuestra selección, porque el día martes 7 de julio, tenemos otra cita bien, pero bien importante para vernos ese gran partido y hacerle muchísima fuerza a nuestro combinado patrio en esta Copa del Mundo 2026. Sigo buscando por aquí a más oyentes que dejan un voto y programan su canción Radio Tiempo favorita. 321-50-77973. Yo voy a programar la 21ica número 17. Vamos a sonreírle a la vida y mucho más con ese triunfo de nuestra selección Colombia con Daddy Yankee. La canción Sonríele, quien programa la 21ica número 16. Esperando por aquí tu audio, tu nota de voz. Ahí está habilitado nuestro WhatsApp 321-50-77973 para que dejes un voto y puedas programar tu canción Radio Tiempo favorita. Bueno, me llega por aquí audio. Me llega por aquí esta nota de voz. Hola, buenos días. ¿Quién está por acá? Buenos días.
2: Hola, Radio Tiempo. Mi nombre es Daniela Grau Fernández.
1: Hola, Daniela.
2: Yo voto por la canción Dai Dai. Y quiero que me complazca con una canción llamada El Cacharrito. Yo escucho Radio Tiempo todo el tiempo.
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1: Bueno, así de fácil, nuestros oyentes van dejando su voto y programan su canción Radio Tiempo favorita y ahí la ubicamos aquí en nuestro conteo. 21ica número 17, 21ica número 16.
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1: ¿Cómo va tu día sábado? Espero que muy bien. Buena actitud en este sábado en compañía de los 97.3. Tenemos un cielo a esta hora, por lo menos en esta parte de Sincelejo, un poco nublado. Por lo menos en esta parte de Sincelejo. Ya les vengo a recordar acerca de la situación del clima para el día de hoy. ¿Qué pasará? ¿Llueve? ¿No llueve? Nuestro Sincelejo en nuestro departamento de Sucre. Ahí se los voy a contar más adelante. ¿Qué pasó? ¿Qué sucedió esta semana en la vida de tu artista a Radio Tiempo favorito?
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1: De un artista muy, pero muy querido por esta gran familia Radio Tiempo. Les hablo de Ricardo Arjona. Oiga, Ricardo Arjona tiene una gran gira actualmente, una gira que lo ha llevado a muchísimos países. Lo que el Seco no dijo, lo que el Seco no dijo tour, es la gira actual de Ricardo Arjona. Y bueno, Colombia es uno de los países que le apuesta ahí a estar de manera presencial en los conciertos de Ricardo Arjona. Histórico, Ricardo Arjona conquistará el Movistar Arena de Bogotá con 6 conciertos entre julio y agosto. ¡Wow! 6 conciertos va a tener Ricardo Arjona, así que si quieres hacer realidad ese sueño de estar ahí de manera presencial en uno de los conciertos de Ricardo Arjona, ahí les dejo el dato. Para el mes de julio, por ejemplo, tiene que 4 conciertos. Para el mes de julio, el día 26. Vaya mirando por ahí el calendario, el día 26 de julio es domingo. Tiene el 26, tiene el 28. Déjeme, yo miro por acá, el 28 es un día martes. Martes 28 de julio, tiene el día 30, que es un día jueves. Jueves 30 de julio. Tiene el día 31, que es un viernes. Viernes 31 de julio, ahí van 4 conciertos. Y para el mes de agosto suma 2 más. El día 1 y 2 de agosto. Primero, que es sábado, y 2, que es domingo. Ahí está, completa los 6 conciertos que va a tener el gran Ricardo Arjona en nuestro país. Con este logro, Ricardo Arjona reafirma el fuerte vínculo que mantiene con sus seguidores y el impacto que sigue teniendo en la escena musical latinoamericana. ¡Wow! 6 conciertos más para el gran Ricardo Arjona, que se viene en este 2026 a Colombia con 6 presentaciones que seguramente van a ser inolvidables. Y bueno, lo que pasa con él, con Ricardo Arjona, también te lo contamos aquí en el conteo de 21icas Radio Tiempo.
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1: Sigo por aquí buscando a más oyentes que me envían audio, nota de voz para programar su 21ica Radio Tiempo favorita. Yo voy a programar la 21ica número 15, Laura Pausini, la canción Antología, la versión de esa canción conocidísima de nuestra Shakira, en la voz también de Laura Pausini. ¿Quién programa la 21ica número 14? Tengo oyente a esta hora de la mañana. Hola, buenos días.
2: Hola Jaime, buenos días, bienvenido nuevamente a tu casa.
1: Muchas gracias.
2: Por favor, complácenos con la canción O Tú o Ninguna, y mi voto es por la canción de Hash. Soy Ricardo Razo y aquí escuchando las 21icas de Radio Tiempo todo el tiempo.
1: Bueno, bendiciones para ti, para Ricardo Erazo. Gracias por esa bienvenida que me da nuestro fiel oyente Ricardo Erazo, también dejando su voto. Deja su voto por Hash. Deja su voto por ahí por Hash. Y programa la canción O Tú o Ninguna. Vamos a escuchar la 21ica número 15, 21ica número 14.
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1: ¿Qué tal va tu día sábado? Espero que muy bien. Lo estamos viviendo ahí al máximo en compañía de los 97.3, escuchando además el conteo de las 21 Radio Tiempo. Me puedes dejar tu saludo a través de nuestro WhatsApp 321-5077973. Si tienes un ser querido que hoy tiene esa bendición, esa fortuna de cumplir un año más de vida de una, puedes dejar tu mensaje de felicitación. Oye, a tiempo de conectar el país, Radio Tiempo es Colombia, por eso vamos a hacer conexión con Radio Tiempo Cartagena. Ahí se encuentra Nicolás Sergio. Nos va a contar cuáles son las tres canciones más importantes de esta semana en el Corralito de Piedra.
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2: ¿Qué tal, amigos de Radio Tiempo Sincelejo? Yo soy su amigo de siempre, Nicolás Sergio Vendríguez, y aquí les traigo el informe de las 21 de la semana en Cartagena.
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2: Hoy les traigo una canción que ha sido número uno de las 21 con tres artistas diferentes. Tu cárcel.
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2: El primer grupo que la interpretó fue Los Bukis en 1986. Su líder, Marco Antonio Solís, fue su compositor y sonaba así.

0: En el año 2004, la banda de Argentina, Los Enanitos Verdes, liderada por Marciano Cantero, le hicieron su propia versión, pasando de ser una canción grupera balada a una rock. Recientemente la banda colombiana Morat reedita este éxito y nuevamente llega a ser número uno en toda Colombia.
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0: Hay que decir que Tito Nieves también le hizo una versión salsa a Tu Cárcel.

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0: Y a propósito de las 21icas de la semana, les comento que en Radio Tiempo Cartagena tenemos una nueva número uno, la canción Sin Despedidas, con Carlos Rivera y Alejandro.

0: 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Que la pasen bien. Chao.
1: Gracias, Nicolás Serge, desde Cartagena, desde Radio Tiempo Cartagena. Nos acaba de contar cuáles son las tres canciones más importantes ahí en la ciudad amurallada, en el Corralito de Piedra, en Cartagena. Un gran abrazo a nuestros amigos cartageneros, que también seguramente viven por esta parte del país. Y ahí están escuchando el conteo de las tres canciones más importantes para los cartageneros. Vamos a hacer conexión más adelante con diferentes ciudades donde está nuestro sistema Radio Tiempo a nivel nacional. Tiempo de conectarnos ahí con el país. Radio Tiempo es Colombia. Y estamos en diferentes ciudades y ahí les vamos contando poco a poco cuáles son las canciones más importantes en diferentes puntos de nuestro país. Tiempo de programar la 21ica número 13. Yo voy a programar la 21ica número 13, chévere, de Aria Vega. ¿Quién programa por aquí la 21ica número 12? Hola, buenos días.
2: Buenos días, Radio Tiempo.
1: Buenos días.
2: Para escuchar Tutu de Camilo.
1: Ok.
2: Y mi voto es por Antes que el tiempo se vaya, de Juanes y Fonseca. Yo escucho Radio Tiempo todo el tiempo.
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4: Iniciamos por aquí la segunda hora del conteo de 21icas de Radio Tiempo. Les voy a recordar cuáles son las 5 canciones que están opcionadas este día sábado para llegar al primer lugar, a ese lugar de privilegio, para que dejes tu voto y programes cualquier otra canción Radio Tiempo. Está opcionada esta canción que nos entrega Hash. Se llama Si Me Hubieras Llamado. ¿Cómo dice? Si me hubiese llamado ayer. ¿Cómo dice Hash?
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0: Increíble de Hash. Si me hubiera llamado ayer. El título de esta canción que nos entrega Hash con ese sello inconfundible. Estas hermanas muy, pero muy talentosas que también hacen parte de nuestra programación. Tienen una canción opcionada en nuestro conteo. Oye, otra de las canciones opcionadas les presento por aquí a Morat. La canción se llama Tu Cárcel. Jaime, yo voto por la canción de Morat y me programas cualquier otro gran éxito Radio Tiempo. ¿Cómo dice Morat?
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0: de las canciones opcionadas para ocupar el primer lugar, ya que estamos en esta Copa del Mundo. Y bueno, esta canción acaba de ocupar por ahí el primer lugar en Spotify.
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0: Tenemos a Shakira con Dai Dai, como dice Shakira.

trae las canciones opcionadas. Si tú quieres que esta canción esté ahí en el primer lugar, aquí tenemos a Fonseca al ladito de Juanes. Antes que el tiempo se vaya. Yo voto por la canción de Fonseca, la canción de Juanes. Me programas cualquier otra canción. Radio Tiempo, listo.

Otra de las canciones opcionadas para ocupar también el primer lugar en este sábado. Ahí tenemos a Cani García, La Niña Que Fui. Cani García le canta a esa niña, La Niña Que Fui, como dice Cani García.

0: cinco canciones opcionadas para llegar al lugar de privilegio. ¿Cuál será? Bueno, depende de la cantidad de votos que reciba en este día sábado de parte de nuestros oyentes que se encuentran algunos del otro lado del radio. Mil gracias a los que se encuentran del otro lado de su radio sintonizando los 97.3. Los que nos escuchan por medio de la web www.radiotiempo.co, levanten por aquí la mano. Los que nos escuchan a esta hora por medio de la web y pueden levantar la mano los que nos escuchan también ahí por medio de la aplicación Radio Tiempo, por medio de la app, han descargado esa aplicación Radio Tiempo y lo llevan ahí en su móvil. Hay muchísimas maneras definitivamente de conectar tus emociones todo el tiempo a Radio Tiempo. Ahí está habilitado 321-50-77973 para que me envíes audio, nota de voz, cuéntame cómo te llamas, por cuál de las cinco canciones es tu voto, por cuál vas a votar, por la canción de Hash, por la canción de Morat, por la de Shakira, por la de Juanes al ladito de Fonseca o por la canción de Kany García. Bueno, tú tienes el poder, tú tomas el control desde la casa, cuántos a esta hora en la oficina, cuántos van en su auto, cuántos se movilizan muy bien acompañados con música a Radio Tiempo en este nuevo fin de semana, en este mes de julio que apenas inicia, apenas iniciando este mes de junio. Algunos se encuentran ahí modo vacaciones, esperando ya la hora, el día exacto para ingresar una vez más, regresar a clases, mejor cierto, regresar a clase ahí en las diferentes instituciones educativas, universidades también, disfrutando de esas vacaciones, modo vacaciones y modo también Copa del Mundo en este 2026. Yo voy a programar la 21ica número 11, voy a programar la 21ica número 11, una canción que nos entrega Yami Safdie. La canción Cuéntame al ladito de Alejandro Sanz. ¿Quién programa la 21ica número 10? Hola, buenos días.
1: Bueno, buenos días, Radio Tiempo. Saludos, saludos. Yo voto por la canción ¿sí? Antes que el tiempo se vaya de Fonseca y Juanes. Y quisiera que me complazcas con Pasos de Cero de Pablo Alborán. Yo escucho Radio Tiempo todo el tiempo.
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1: Pasamos de bien en este día sábado escuchando el conteo de 21icas de Radio Tiempo. La pasamos genial porque nuestros oyentes participan, ¿cierto? Nuestros oyentes dejan un voto y además de eso programan también su canción Radio Tiempo favorita y la ubicamos ahí en nuestro conteo. Hoy a tiempo de conectar el país. Sí, vamos a conectar el país donde está nuestro sistema Radio Tiempo. Radio Tiempo es Colombia, por eso vamos a hacer conexión con Radio Tiempo Medellín. Ahí se encuentra una voz de Radio Tiempo, se llama Caro Prada. Nos va a contar cuáles son las tres canciones más importantes de la semana para los medellinenses.
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2: Qué bueno encontrarnos en la capital de Sucre. Un saludo para toda la gente de Sincelejo que escucha Radio Tiempo 97.3. Yo soy Caro Prada desde la ciudad de Medellín y espero que estos días lleguen con buenos planes, con risas y la mejor compañía. 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
2: Esta semana celebramos con orgullo el talento de nuestra tierra. Nuestro artista de la semana Radio Tiempo es el cantautor Andrés Cepeda, indiscutiblemente uno de los cantantes de pop latino más queridos y consentidos de Colombia. Maestro Cepeda sigue en lo más alto de la escena musical. Su espectacular álbum Bogotá Deluxe está en boca de todos con su canción El Café, el que se ha convertido en uno de los temas más comentados del año gracias a su impresionante alcance y también a la destacada nominación de este 2026 que confirma que su música no tiene fronteras.
4: El Latin Grammy es para Bogotá.
5: Andrés Cepeda.
2: Además, la emoción se traslada ahora en vivo y en directo porque Andrés Cepeda está confirmado para hacer vibrar al Festival Cordillera este año en Bogotá.
6: Soy Andrés Cepeda y yo escucho Radio Tiempo 105.9 todo el tiempo.
2: Así que prepárense para cantar todos sus éxitos el próximo 12 y 13 de septiembre en el Parque Simón Bolívar, en lo que promete ser un encuentro histórico y lleno de romanticismo, donde seguramente cantaremos canciones como Día Tras Día, Por el Resto de Mi Vida, Besos Usados, entre otros.
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2: Con más de 30 años de carrera, más de una decena de álbumes de estudio y un legado que sigue marcando generaciones, Andrés Cepeda demuestra que el romanticismo nunca pasa de moda. Por eso y mucho más, es el artista de la semana Radio Tiempo.
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2: Nos vamos con una reinterpretación del emblemático tema de Camilo VI y que forma parte de la promoción del nuevo disco de David Bisbal en este 2026. Una canción en que ha tenido buena acogida entre nuestros oyentes Radio Tiempo y que hoy la ponen como número uno en la ciudad de Medellín. Aquí llega Morir de Amor.
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2: Gracias por dejarme acompañarte. Yo soy Caro Prada desde la ciudad de Medellín y deseo que nunca falten las canciones que te hacen sonreír. 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
1: Gracias, Caro Prada, desde Medallo, desde la ciudad de la eterna primavera, la capital de la montaña. Ahí tenemos desde Medellín una voz de Radio Tiempo. Ahí en Medellín también está nuestro sistema Radio Tiempo. Radio Tiempo es Colombia y nos acaba de contar Caro Prada desde Medellín cuáles son las tres canciones más importantes de la semana. Por aquí seguimos buscando la del primer lugar. Yo recibiendo audio, nota de voz de parte de nuestros oyentes 321-50-77973. Ahí está habilitado para ti. ¿Quién me escucha en la casa? ¿Cuántos en la casa a esta hora de la mañana? ¿Cuántos ahí en la oficina? ¿Cuántos van en su auto? ¿Cuántos conectando sus emociones a los 97.3? Oye, ¿cuántos se encuentran ahí modo vacaciones? Aún muchos modo vacaciones, estudiantes. Espero que estén disfrutando al máximo, viviendo al máximo esas vacaciones, ese merecido descanso que tanto se lo merecen, ¿ah? ¿Eh? Tanto se lo merecen ese buen descanso de parte de nuestros oyentes que ahí están conectando sus emociones todo el tiempo a Radio Tiempo. Virginia Guzmán, a esta hora me dice Virginia Guzmán.
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1: Es el barrio 20 de julio. Ahí tenemos una fiel oyente. Virginia Guzmán me dice, yo escucho Radio Tiempo todo el tiempo. Oiga, por aquí se encuentra uno de nuestros fieles oyentes, Franklin. También me dice por aquí nuestro fiel oyente Franklin. ¿Qué me dice Franklin?
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1: Un abrazo, me dice saludos mi hermano con Radio Tiempo todo el tiempo. Gracias, Franklin. Aquí le mandamos el emoji. Vamos a enviarle por aquí el emoji Radio Tiempo a nuestros oyentes que a esta hora nos dejan saber que desde cualquier lugar, oiga, desde cualquier lugar están escuchando todo el tiempo Radio Tiempo. De verdad que mil gracias. Oiga, mil gracias. Se me perdió por aquí el emoji Radio Tiempo. Pero bueno, vamos a buscarlo ahí para enviarle ese emoji Radio Tiempo a nuestros fieles oyentes que a esta hora me dicen, aquí estamos 24/7 en compañía de mi emisora favorita.
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1: Después de escuchar el reporte de Medellín, vamos a programar la 21ica número 9, número 8. Yo voy a programar la número 9. Uno de nuestros fieles oyentes va a programar la 21ica número 8. 21ica número 9, Josie Cuen, al ladito de Jorge Medina, calibre 50, la canción Te Amo. ¿Has dedicado esta canción? ¿La has dedicado o te la han dedicado? Seguro que sí. Seguro que sí la has dedicado o te la han dedicado. En compañía de Radio Tiempo todo el tiempo. ¿Quién me programa la 21ica número 8? ¿Quién está por acá? Déjeme y veo quién está por acá. Hola, buenos días.
9: Jaime, buenos días. Buenos días. ¿Cómo estás?
1: Muy bien.
9: Jaime, para que me complazcas con la canción Mi Peor Error de Alejandra Guzmán.
1: Ok, ¿y el voto?
9: Y mi voto es para la canción de Fonseca. Muchas gracias.
1: Bueno, gracias a ti. Gracias a ti por tomarte ese momento. Déjeme, yo voy a anotar por aquí el botico para la canción de Fonseca. Así están nuestros fieles oyentes dejando su voto y programando de más su 21ica Radio Tiempo favorita.
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1: Oye, 11:29, ¿cómo va el almuerzo? Ya casi listo, ¿eh? ¿Qué han preparado para el día de hoy? Ese delicioso almuerzo, ¿ya cuántos pitazos lleva ya esa olla a presión? Ya casi listo ese almuerzo para hoy sábado. Espero que hayan preparado algo bien rico, algo bien exquisito, yo sé que sí. Han preparado ese almuerzo, han agregado por ahí los ingredientes en compañía de Radio Tiempo todo el tiempo. Nelly Banquet nos deja por acá su saludo. Gracias, Nelly Banquet, por ese gran cariño. También por acá se encuentra nuestro fiel oyente Henry Osorio. Ese es nuestro fiel oyente Henry Osorio.
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1: Ya apareció el emoji, nuestro fiel oyente Franklin. Ahí le enviamos el emoji Radio Tiempo a nuestro fiel oyente Franklin. Me digo Franklin, el emoji se quedó de vacaciones. Ya está por ahí el emoji. Ya le enviamos el emoji ahí a nuestro fiel oyente Franklin, que también está conectando sus emociones a los 97.3. Oye, me dice que está listo David Silva. Ok, está listo ya David Silva. Tiempo de conectar el país. Radio Tiempo es Colombia. Nos vamos a Cali, la Sultana del Valle, la tierra del cholado, el chontaduro. Ahí se encuentra una voz de Radio Tiempo, David Silva. Nos va a contar cuáles son las tres canciones más importantes de esta semana para los caleños.
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3: Radio Tiempo es Colombia. Para todos los oyentes de Radio Tiempo en Cincelejo, un gran saludo, un buen fin de semana, bendecido de mucha gratitud, que nos falte la música de Radio Tiempo todo el tiempo. Yo soy David Silva desde Cali en los 89.5. Es tiempo de contarte cuál es nuestro himno de la semana.
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3: El himno Radio Tiempo de la semana es esta canción de Manuel Medrano, una canción que además habla del poder de los recuerdos y de los vínculos que no siempre se olvidan, permanecen a pesar del tiempo y la distancia. Y de hecho esta canción la cantamos anoche de concierto con Manuel Medrano en el Teatro Calima, en nuestra ciudad de Cali con su Superior Tour. Por eso esta canción es nuestro himno de la semana, una canción que acompaña tal vez ese deseo de ese amor que pudo ser pero que no fue. Manuel Medrano con La Distancia es nuestro himno de la semana.

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1: La canción más importante en las 21 únicas de tu Radio Tiempo en Cali 89.5 es para Karim León. La canción es Desde que

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1: 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Y con ese número uno yo me despido deseándote un fin de semana de mucha felicidad, de mucha paz, de mucha gratitud. Que no te falte la música de Radio Tiempo todo el tiempo y que tu corazón siempre hoy tenga un motivo para agradecer, un motivo para disfrutar de principio a fin ese presente y por supuesto con nuestra música muchísimo más. Soy David Silva desde Cali. Espero que sigas escuchando Radio Tiempo todo el tiempo y nuestras 21icas. Chao.
2: Gracias, David Silva, una voz de Radio Tiempo desde Cali. Nos acaba de contar cuáles son las tres canciones más importantes de esta semana. Un gran abrazo para David Silva, una voz de Radio Tiempo desde Cali. Nos acaba de contar cuáles son las tres canciones más importantes ahí en la Sultana del Valle, en Cali. Oye, yo sigo por aquí escuchando a los mejores oyentes Radio Tiempo. Yo voy a programar, ya estamos en la recta final. Yo voy a programar la 21ica número 7. Aitana con Superestrella. ¿Quién programa la 21ica número 6? Agua, una de nuestras fieles oyentes. Hola, buenos días.
3: Buenos días, habla con Nelly Banquet para que me complazcas con una de Maná. Y mi voz es por Shakira. Yo escucho Radio Tiempo todo el tiempo.
2: Bueno, perfecto. Gracias, Nelly Banquet. Programa una canción de Maná y deja su voto por Shakira. 21ica número 7, 21ica número 6.
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1: Oye, me perdonan, pero me quedaron algunos audios pendientes, audios que enviaron nuestros oyentes a través de nuestro WhatsApp 321-50-77973. De verdad que mil gracias. Mil gracias por tomarte ese momento, ese tiempo de enviar ese audio, esa nota de voz a través de nuestro WhatsApp, dejar un voto por una de las 5 canciones opcionadas y a la vez programar tu 21ica radiotiempo favorita. Pero aquí vamos a escuchar ya desde la número 5 hasta la número 1. Así votaron en este fin de semana nuestros fieles oyentes Radio Tiempo.
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2: votaron nuestros oyentes este día sábado, de verdad que mil gracias a cada oyente que ha dejado su audio, que ha enviado su audio, su nota de voz, ha dejado un voto por una de las 5 canciones opcionadas y a la vez ha programado su 21ica radiotiempo favorita. Mediodía, buen provecho para los que a esta hora empiecen a almorzar. De postre, claro que tenemos la música radiotiempo en compañía de los 97.3.

Oye, avanzamos en este día sábado, en este mediodía con música de Rey. Cuando escuchas a Rey, sabes bien que conectas tus emociones todo el tiempo a Radio Tiempo. ¿Qué tal esa canción? Para cantarla todo pulmón ahí en la casa. ¿Cuántos a esta hora aún continúan en su sitio de labores? ¿Cuántos van en su auto? Ahí van muy bien acompañados en este mediodía, solo con buena música, Radio Tiempo.

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2: escuchando esas canciones en este día sábado en compañía de Radio Tiempo todo el tiempo. Nos preparamos además en este día sábado para vivir momentos inolvidables con la familia, con los seres queridos. Seguramente muchos hoy tienen ese plan de salir un poco de la rutina, irse por ahí de fiesta, irse plan salida, comida rápida. ¿Qué tal plan cine el día de hoy? O verse una muy buena serie, una muy buena película. Bueno, también ese plan ideal para escuchar Radio Tiempo Sincelejo 97.3. De verdad que mil gracias por permitirnos ser parte de tu familia, estar ahí en tu casa, en la oficina, en tu auto, en tu sitio de labores. En muchísimos lugares nos escuchan por medio de la web www.radiotiempo.co. Y bueno, los oyentes que ya han descargado esa aplicación Radio Tiempo nos llevan ahí en su móvil. Y los que siempre nos escuchan ahí por medio del radio. Ahí en el radio sintonizan los 97.3 de mi emisora, tu emisora favorita.

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1: Oye, una de las canciones que está, muy bien ubicada ahí en el conteo de las 21 y casi Radio Tiempo, ahí tenemos a Hash. La canción Si Me Hubiera Llamado Ayer, está bien, bien ubicada esa canción en nuestro conteo. Me imagino que no se perdieron el conteo de 21 y casi Radio Tiempo. Y bueno, más adelante, ahí en nuestra cuenta de Instagram, estamos, o nos sigues como @radiotiempo973. Les voy a contar ese resumen del conteo de las 21 y casi. La música continúa en este mediodía de postre. Tenemos para ti en este almuerzo, en este mediodía, la música Radio Tiempo. Nos vamos a México. Llega por aquí Alejandra Guzmán, la canción Mi Peor Error.
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0: nos encanta la música de Fonseca. Cuando escuchas a Fonseca, sabes bien que conectas tus emociones todo el tiempo a Radio Tiempo. Y bueno, hablando de Fonseca, acaba de dejar ahí su más reciente publicación. Habla sobre esa canción. Habla sobre esa canción importantísima que nos acaba de entregar actualmente al ladito de Juan Esteban Aristizábal. Oye, hay una muy buena amistad también aparte de Fonseca con Andrés Cepeda. Hay una muy buena amistad de Fonseca y Juanes. Ahí acaba de colgar en su cuenta de Instagram Fonseca ese momento cuando está cantando al lado de Juanes la canción Antes que el tiempo se vaya. Ha dicho Fonseca, ya disponible, claro que sí. De hecho, ya se la hemos presentado a los oyentes Radio Tiempo. Es muy votada esta canción. Dice agradecido por este lanzamiento junto a mi querido Juanes. Eso escribió recientemente Fonseca. Yo creo que más adelante les voy a compartir ese video de esta canción. Bueno, de esto que hace Fonseca al ladito de Juanes, Antes que el tiempo se vaya. Ha dicho Fonseca, ya disponible. De hecho, es una de las canciones más votadas en el conteo de 21icas Radio Tiempo. Sigue la música, esto no se detiene. Más adelante algo de Ambra. Alcanzamos a sonar música de Jesse Joy. Yo creo que alcanzamos a sonar también una canción de Santi Cruz. 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

0: Oye, ¿cuántos les sonreímos a la vida el día de hoy con música Radio Tiempo? Muchos a esta hora, en esta tarde me dicen.
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0: Sí, me dicen, yo sintonizo y escucho mi emisora favorita. Hoy hablemos un poco de Shakira. ¿Qué pasa? ¿Qué sucede por ahí en la vida de Shakira? No paran los sueños para Shakira. Reveló recientemente que uno de sus mayores sueños es estudiar medicina. En una entrevista, Shakira confesó que le apasiona tanto el área de la salud que sus amigos y familiares la consideran una médica empírica. Además de eso, por ahí reveló Shakira recientemente que una de sus colaboraciones soñadas es al ladito de Dua Lipa. ¿Se imaginan una canción al ladito de Dua Lipa? Juntas, Shakira y Dua Lipa, wow, sería genial. Bueno, ahí está lo que ha contado Shakira recientemente con relación a esos sueños, a lo que anhela para su vida. Lo que pasa con ella, lo que sucede con ella, también te lo contamos en este día sábado en compañía de Radio Tiempo todo el tiempo. Nueva hora de música también para cantar al ladito de Tiziano Ferro, la canción El Regalo Más Grande.
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0: colombiano, con el Europaizer, con el marinito. La ventaja búlgara, el tiano.
1: Eso
2: suena muy rico.
1: Así es rico, la pasamos el fin de semana.
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1: Estamos en modo fin de semana, estamos en modo Radio Tiempo. Te recuerdo que hoy también estaremos modo Super Mix cuando llegue DJ Xavier a mixear lo mejor del género urbano en este día sábado. Y a tiempo de saludar a los mejores oyentes. Radio Tiempo, Daisy Paola, saludos para Caterín, también para María Marcela, saludos para Adelaida Vélez Castillo, Frida Sofía. Bueno, tú también cuéntame cómo te llamas, desde qué lugar en este sábado sintonizas y escuchas todo el tiempo. Radio Tiempo.
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emisora que me consiente, la emisora que te consiente todo el tiempo con buena música, con buenos éxitos. Claro que es el Radio Tiempo, 1:35 avanzamos en este día sábado, sábado un poco nublado, por lo menos en esta parte de Sincelejo, pero experimentamos alta temperatura el día de hoy, una vez más, así como ha sucedido durante toda esta semana. Experimentamos fuerte calor en nuestro Sincelejo y se encienden también las alarmas. Por ejemplo, en Europa, en Francia, altas temperaturas se están experimentando en diferentes países en esta época del año. Y bueno, no somos ajenos, no somos ajenos también a esas altas temperaturas. Así que a cuidarse muy bien, oyente de Radio Tiempo, a hidratarse muy bien. Y bueno, acatar las recomendaciones de las autoridades con relación a estas altas temperaturas, ola de calor que se está presentando en nuestro Sincelejo, en nuestro país, en muchísimas partes de nuestro país y también a nivel mundial. 1:36 avanzamos para darle play a más música, más éxitos. Invitamos por aquí a Juan Luis Guerra, al ladito Enrique Iglesias, al ladito de Juan Luis Guerra, una gran colaboración que realizaron algunos años. El resultado de esa colaboración, una canción bonita, perfecta para dedicar, se llama Cuando me...

0: música, estos señores no falla. Y tenemos a Lil Silvio y el Vega, se llama Los Plones. Así suena el sábado, así suena el fin de semana en compañía de mi emisora, tu emisora favorita.
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0: Eso sí, sintonizando y escuchando Radio Tiempo todo el tiempo. Bueno, ahorita sí les cuento el dato. Europa es oficialmente más calurosa que el desierto del Sahara. Mientras el verano avanza, gran parte de Europa está, escuchen muy bien, atravesando una de las olas de calor más intensas de su historia. En ciudades de España, por ejemplo, los termómetros están marcando temperaturas que superan los que hoy registran varios puntos del mismísimo desierto del Sahara. No es solo un día de calor, es una situación crítica que ya deja miles de personas afectadas y puso en alerta máxima a varios países del continente. Ahí les dejo el dato, esto que les contaba a nuestros oyentes anteriormente de la intensa ola de calor que estamos experimentando. No crea que solamente aquí en Sincelejo, sino también en muchísimos lugares de nuestro planeta Tierra se están experimentando estas altas temperaturas. 1:45 el sábado, está perfecto para seguir cantando a todo pulmón muchísimas canciones en compañía de Radio Tiempo.
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0: Bueno, saludos para Liva, el príncipe de la melodía, nuestro gran amigo Oliva, que siempre está conectando sus emociones todo el tiempo a Radio Tiempo. Un gran abrazo, Oliva, un gran abrazo. Siempre en su auto, cuando se va movilizando Oliva ahí en su auto, va sintonizando y escuchando Radio Tiempo todo el tiempo. Ahí tenemos Liva, el príncipe de la melodía, como dice Oliva. Saludos para Oliva, nuestro gran hermano, fiel oyente de Radio Tiempo. Ahí está nuestro amigo Oliva. Ya lo dije anteriormente, oiga, próximamente el lanzamiento, Oliva. Próximamente el lanzamiento de nuestro gran amigo Oliva, el príncipe de la melodía. Tú sabes que esta es tu casa, Oliva, Radio Tiempo sin Celejo, 97.3. Oiga, sí, las estrellas andan juntas. Dice por acá nuestro amigo Oliva, el príncipe de la melodía. Sintonizando y escuchando Radio Tiempo todo el tiempo. Bueno, así vamos en este día sábado acompañando a nuestros fieles oyentes. A esta hora finalizamos estos 60 minutos. Con uno de los grandes de la música llega Elmer Figueroa Arce Chayán con eso que se llama Dejaría Todo. Cuéntame, ¿a qué horas escuchas tú Radio Tiempo?
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1: Oye, muchos nos preguntamos por ahí qué ha pasado con BL, que no nos ha entregado nueva música, nuevos sonidos, pero bueno, ahí continúa realizando presentaciones el gran BL. Aquí lo tenemos con eso que se llama Top Diesel. Oye, a fin de semana continuamos en este sábado acompañando al ladito ahí de nuestros fieles oyentes, donde quiera que tú estés. Hoy recordemos que hay partidos de esta Copa del Mundo, octavos de final. Hoy se enfrentó Canadá 0. Oiga, la selección anfitriona se quedó hoy en el camino, se quedó por fuera del Mundial, de esta Copa del Mundo. Canadá 0, Marruecos 3. Para el día de hoy, este partido va a estar imperdible. Yo estoy esperando el pitazo inicial de este compromiso, porque ahí está una de las selecciones favoritas, la selección de Francia, pero me imagino que le vamos a hacer muchísima fuerza a la selección de Paraguay. Hoy Paraguay-Francia, 4 p.m., partidos de esta Copa del Mundo 2026. Se queda en el camino entonces la selección de Canadá, quien perdió 3-0 ante la selección de Marruecos. Así se mueve, así avanza todo esto de la Copa del Mundo y estamos en esas instancias de octavos de final. Y esperemos también, o estamos esperando, un buen partido de nuestra selección Colombia el día martes.

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1: Justamente hermosísima Aria Vega. Aquí tenemos a Aria Vega, fin de semana, así suena el fin de semana, en compañía de Radio Tiempo todo el tiempo. ¿Cómo va tu sábado? ¿Cuál es tu plan para hoy sábado? Ya lo sabes, ese plan que sea en compañía de Radio Tiempo todo el tiempo.
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1: Hay una gran playlist, hay una gran programación que hemos preparado para ti. Además de eso, que hoy estaremos en modo Super Mix Radio Tiempo cuando llega eso de las 5 de la tarde. DJ Xavier a mixear lo mejor del género urbano.
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Oye, tu canción favorita está al aire en este día sábado. Ahí tenemos a Morat en esta versión de la canción Tu Cárcel, que ha gustado muchísimo. De hecho, esta canción se mantiene ahí opcionada en el conteo de las 21icas Radio Tiempo. Bueno, cuando escuchan a los chicos es de Morat, sabes bien que conectas tus emociones todo el tiempo a los 97.3. 2:34, acabamos de escuchar también algo de Alex Ubago. ¿Sabías tú que Alex Ubago se viene una vez más para Colombia? Alex Ubago regresa a Colombia en agosto, en el mes de agosto de este año, con su gira, con su gran gira internacional que pides tú, aniversario número 25, celebrando 25 años de carrera. El gran Alex Ubago, el artista, bueno, va a recorrer varias ciudades de Colombia para celebrar, más de 2 décadas de trayectoria e interpretar en vivo himnos del pop romántico como Sin Miedo a Nada, Aunque No Te Pueda Ver, A Gritos de Esperanza y muchas canciones más que nos ha entregado el gran Alex Ubago. Les tengo por aquí algunas de las fechas. Por ejemplo, estará en Bogotá Alex Ubago el día jueves 13 de agosto, estará en Pereira el día viernes 14 de agosto, estará en Bucaramanga el sábado 15 de agosto, en Medellín estará el domingo 16 de agosto, en Cali viernes 21 de agosto, en Pasto estará el 22 de agosto. Son las fechas, las ciudades que va a visitar Alex Ubago celebrando esos 25 años de trayectoria. Y lo que pasa con él, con Alex Ubago, también te lo cuento en compañía de mi emisora, tu emisora favorita.

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1: Así vivimos al máximo este día sábado, conectando tus emociones a los 97.3. Oiga, se prepara por ahí la banda mexicana Maná. Maná dará concierto en el medio tiempo del partido de México contra Inglaterra. Oiga, eso va a ser un partidazo también ahí en octavos de final. Maná será la banda encargada del espectáculo del medio tiempo del partido entre México e Inglaterra, correspondiente a los octavos de final de esta Copa del Mundo 2026, que se disputará cuando mañana domingo en el Estadio Ciudad de México. La agrupación regresa al recinto después de haber encabezado la ceremonia inaugural del torneo ante una audiencia global estimada en más de 1.100 millones de espectadores. La presentación fue confirmada por la propia banda y formará parte de los espectáculos musicales organizados durante la Copa del Mundo en uno de los partidos más esperados de la fase de la eliminatoria. México, que es una de las selecciones anfitrionas de esta Copa del Mundo 2026. Y bueno, ahí estará Maná dará concierto en el medio tiempo del partido de México contra Inglaterra, ahí en Ciudad de México, en ese partido imperdible para muchos. México, que es una de las selecciones anfitrionas, y ahí estará, por supuesto, la banda mexicana Maná. Eso también te lo cuento a esta hora en compañía de mi emisora, tu emisora favorita.

0: música de Ricardo Arjona nos pertenece. Cuando escuchas a Ricardo Arjona, sabes bien que conectas tus emociones todo el tiempo a Radio Tiempo, ya casi finalizando estos 60 minutos. Oiga, sí les cuento que Shakira anunció que la Fundación de la FIFA donará $500,000 para ayudar a Venezuela. Sabemos todo lo que ha pasado últimamente, esas noticias tan lamentables con ese terremoto que sucedió en Venezuela, ahí en el vecino país. Solidaridad con nuestros amigos venezolanos. Y bueno, Shakira recientemente anuncia que Fundación de la FIFA donará $500,000 para ayudar a Venezuela. Enhorabuena también, esto lo ha publicado recientemente, lo ha compartido recientemente nuestra Shakira. Puedes ampliar esta información o enterarte de otras ingresando también a través de la web www.radiotiempo.co.
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0: Una de esas bonitas canciones que no pasan de moda. Aquí tenemos a Vacilos con eso que se llama Tabaco y Chanel. Nueva hora de música, 60 minutos más para seguir justo al ladito de nuestros fieles oyentes en este día sábado. Muchos me dicen a esta hora, en este sábado.
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0: Yo sintonizo y escucho mi emisora favorita, Radio Tiempo, todo el tiempo. Más adelante les voy a contar algo con relación al gran Ricardo Montaner. Por el momento invitamos a Karol G. La canción se llama Milagros. Semana sábado en compañía de Radio Tiempo, todo el tiempo.
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0: ¿te gustaría que te dediquen esta canción de Josy Cuen? Al ladito de Calibre 50, Jorge Medina, se llama Te Amo. Yo sé que muchos la han dedicado en compañía de Radio Tiempo todo el tiempo. Tiene bonita letra. Es un bonito éxito para expresar un te amo a esa persona que justamente está ahí a tu lado y que amas demasiado y que te gustaría dedicarle una muy buena canción a Radio Tiempo. Bueno, esta canción es perfecta. Sigue la música, los éxitos no se detienen. Invitamos al gran Alejandro Sanz. La canción No Es Lo Mismo. Más adelante, música de Shakira. Llega una canción de Lowey León. Fin de semana en compañía de Radio Tiempo.
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0: Oye, las canciones que ha entregado Shakira a las Copas del Mundo, seguramente esta es tu favorita, se llama Dai Dai. Buen reconocimiento con esta canción de parte de Shakira, es más, mostró su agradecimiento Shakira. Esta canción llegó ahí al primer lugar de Spotify. Y Shakira pues le dijo esto a sus fans, a sus seguidores, mostrando ese gran agradecimiento. ¿Qué dijo Shakira? ¿Qué dijo Shakira? Escuchemos qué dijo Shakira recientemente mostrando ese gran agradecimiento con su público.
1: Quiero agradecerles a todos mis fans que han estado, yo sé, empujando muchísimo desde el primer día que salió Dai Dai para que esta canción llegara a número uno. Se los debo a ustedes y solo a ustedes. No saben lo que me emociona, no saben lo felices que estamos todos aquí celebrando este número uno. Hemos trabajado muchísimo, muy duro para conseguirlo, pero ustedes han sido los verdaderos protagonistas, los que realmente han trabajado en cada rincón del planeta para darnos esta satisfacción. Gracias, los quiero tanto, tanto, tanto y les debo todo.
0: Te queremos también muchísimo, Shakira, por ese gran talento que tienes y porque nos representas de la mejor manera a todos los colombianos. Un abrazo para nuestra queridísima Shakira. Esta canción número uno, Dai Dai, número uno ahí en Spotify. Y ahí escuchamos a Shakira mostrando su agradecimiento por ese número uno, gracias a su público. Lo que pasa con ella, con Shakira, te lo cuento en compañía de Radio Tiempo.
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2: Oye, una de las canciones que muchos han dedicado en esta época del año, esto es lo más reciente que nos entrega Carlos Vives, se llama Te Dedico, dedícala en compañía de Radio Tiempo todo el tiempo.

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0: Así es, así. Antes que el tiempo se vaya, oye, ¿cómo le va de bien a esta canción, Fonseca, la ido de Juanes? Se llama Antes que el tiempo se vaya. Una de tus canciones favoritas, una de las canciones más votadas a través de nuestro WhatsApp 321-50-77973.
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0: De parte de nuestros fieles oyentes. Es una muy buena canción que nos entrega Lil Silvio y El Vegas, y hermanos Plones. Fin de semana en compañía de mi emisora, tu emisora.

0: canción.
1: Saludos a esta hora para Mariana Beltrán, que está ahí adelantando sus trabajos antes de regresar una vez más a clases, ahí en su PC, pero eso sí, adelanta sus trabajos solo en compañía de Radio Tiempo todo el tiempo. Un beso para ti, gracias por ser fiel oyente, por estar así siempre conectando tus emociones a los 97.3. Ay, juiciosita. 357, dirección y programación de Robert Moreno. Hasta este punto contigo, Jaime Gómez, arroba soy Jaime Gómez. Feliz de acompañar una vez más a los fieles oyentes luego de ese descanso, luego de esas vacaciones. Bueno, aquí de vuelta, listo, preparadísimo a darle play una vez más a muchísimas canciones de Radio Tiempo en este 2026. Oiga, partido de octavos de final de la Copa del Mundo. Ya casi el pitazo inicial, Paraguay-Francia, casi el pitazo inicial de este gran partido de octavos de final. Vamos a finalizar, vamos a culminar estos 60 minutos con una canción que nos entrega el gran Luis Fonsi, este gran éxito que se llama Aquí Estoy Yo.
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7: Cincelejo, ya estamos por acá en modo Supermix. Es la cita que tenemos cada fin de semana para movernos, para disfrutar con mucha adrenalina. Si hablamos de adrenalina, tenemos que disfrutar al máximo las mezclas de DJ Xavier, unas tandas muy bacanas. Nos vamos hasta la madrugada del domingo por cuenta de Radio Tiempo en el Super.

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1: 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Ah, qué bacano este fin de semana, mucho movimiento en Radio Tiempo 97.3. 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
1: Cincelejo en modo Supermix a esta hora. Qué fin de semana el que estamos disfrutando en la ciudad, ¿sí o no? Por cuenta de Radio Tiempo 97.3, las tandas que está tirando DJ Javier, muy bacanas. Nos vamos hasta la madrugada del domingo. 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
1: Todo el tiempo. Donde estés, donde te encuentres, disfrutando al máximo el Super Mix en esta temporada que nos pertenece. Mucha variedad. Qué movimiento el que tenemos. Arriba, arriba, arriba, Cincelejo. Estamos en modo Super Mix. 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
1: Así vamos, en Radio Tiempo, modo Super Mix.
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0: que ¿cómo le estamos pasando? Pues le estamos pasando Super Mix por cuenta de Radio Tiempo 97.3. Así son los fines de semana en nuestra ciudad, con mucho movimiento.
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1: El mejor fin de semana que vivimos en Sincelejo es por cuenta del Super Mix de Radio Tiempo 97.3, donde te encuentres, donde vayas, con la mejor compañía del Super Mix en Radio Tiempo.
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1: 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Tocando buena música, los éxitos no paran, la variedad es el movimiento que tenemos el fin de semana en el Super Mix de Radio Tiempo.
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1: Rafa Álvarez con ustedes, feliz de compartir este fin de semana en Sincelejo hasta la madrugada del domingo. Esto es Super Mix de Radio Tiempo.
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1: Así va este sábado, fin de semana que nos pertenece en Sincelejo con Radio Tiempo, el Super Mix. 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Hasta el amanecer, Super Mix, con la emisora que lo puede hacer en Sincelejo, tu Radio Tiempo, todo el tiempo. Fin de semana, ¿por dónde andas? Disfrutando del Super Mix, las mejores mezclas de DJ Xavier. Variedad, la que quieras, mucho movimiento, es el Super Mix.
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1: Y es que la estamos pasando Super Mix con Radio Tiempo. Oiga, qué fin de semana el que disfrutamos en Sincelejo, ¿verdad? 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
1: Qué bacano este fin de semana, ¿eh? DJ Xavier, como para variar, tocando buena música, las mezclas, lo mejor, lo que está más pegado, lo que es tendencia en la música. Y la fiesta del fin de semana es en el Super Mix de Radio Tiempo. Aquí en Sincelejo se paraliza la ciudad. 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
1: Conéctate con tu Radio Tiempo, Super Mix. Sincelejo, en cada rincón, en cada calle, en cada hogar. Tú vas en tu auto a esta hora disfrutando el Super Mix todo el tiempo.
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